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0: esto va para todas. Demuéstrale que se va a tener que poner más si te quiere volver a ver llorar. Así que, arriba esas copas, ¡salud!
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0: pero los valores mismos entre ustedes, han habido situaciones muy fuertes y negativas.
1: Sí,
0: veo
1: bueno.
0: problemas acá con un hijo, veo acá una persona acá muy buena y noble, pero que se deja manipular también con facilidad, tiene una novia que no le conviene. Yo acá veo una mujer que manipula a su hijo, señora.
1: Sí, profesor.
0: Y eso lo tiene a él también más, o la angustia a usted también, a su esposo también está preocupado. Y ustedes son buena gente, o sea, yo no sé por qué tanto problema con los vecinos cuando ustedes son gente que con nadie se meten.
1: Tratamos de no meternos con nadie.
0: Pero tampoco se dejan. Entonces han habido situaciones, pleitos, y si lo que quieren es dañarlos, y por eso le han tirado cosas y les han hecho cosas. Si hay una persona y la que está al lado izquierdo de su casa, si esa mujer es mala y es la que les ha hecho brujería. Han tenido problemas con otra gente, pero esta gente pues no han hecho nada en su contra. Pero yo sí veo esta mujer que sí les ha puesto cosas ahí. La veo claramente, es de mediana estatura, ojos cafés. Yo acá la veo claramente a esta señora. Ella es la que les ha dañado. Su nombre comienza con la letra L. Lina se llama esa mujer.
1: Sí, sí, maestro, exactamente.
0: Es quien les ha dañado, les ha perjudicado y sigue haciendo cosas. Porque ustedes hay días que sienten como un aroma extraño y ustedes no saben. Y es esa mujer que quema cosas y les ha puesto y les tira ahí en la parte trasera de su casa.
1: Sí.
0: Entonces es mejor que se vayan. Si ustedes lo han pensado, yo creo que sería una buena decisión. Más bien alejarse de ahí de donde están. Pero venga, es bueno que venga, acérquese, venga, y le ayudo para que no se vayan a llevar esa mala energía, porque muchas veces se puede ir lejos, pero en sus cosas se van esas malas energías. Entonces yo le digo cómo usted puede proceder a un cambio total sin arrastrar nada, o sea que cuando usted llegue a la nueva casa no lleve nada de lo que le pueda perjudicar, ¿ok?
1: Sí, maestro.
0: Ánimo, pues. Dios me la bendiga y la esperamos.
1: Gracias.
0: Bendiciones, hasta luego, se cuida. Bye. 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

0: gente, o sea, yo no sé por qué tanto problema con los vecinos cuando ustedes son gente que con nadie se meten.
1: Tratamos de no meternos con nadie.
0: Pero tampoco se dejan.
1: No.
0: Entonces han habido situaciones, pleitos, y si lo que quieren es dañarlos y por eso le han tirado cosas y les han hecho cosas. Y hay una persona ahí, la que está al lado izquierdo de su casa. Si esa mujer es mala y es la que les ha hecho brujería. Han tenido problemas con otra gente, pero esta gente pues no han hecho nada en su contra. Pero yo sí veo esta mujer que sí les ha puesto cosas ahí. La veo claramente, es de mediana estatura, ojos cafés.
1: Sí.
0: Yo acá la veo claramente a esta señora. Ella es la que les ha dañado. Su nombre comienza con la letra L. Lina se llama esa mujer.
1: Sí, maestro, exactamente.
0: Es quien les ha dañado, les ha perjudicado y sigue haciendo cosas. Porque ustedes hay días que sienten como un aroma extraño y ustedes no saben y es esa mujer que quema cosas y les ha puesto y les tira ahí en la parte trasera de su casa.
1: Sí.
0: Entonces es mejor que se vayan. Si ustedes lo han pensado, yo creo que sería una buena decisión. Más bien alejarse de ahí de donde están. Pero venga, es bueno que venga, acérquese, venga y le ayudo para que no se vayan a llevar esa mala energía, porque muchas veces se puede ir lejos, pero en sus cosas se van esas malas energías. Entonces yo le digo cómo usted puede proceder a un cambio total sin arrastrar nada. O sea, que cuando usted llegue a la nueva casa no lleve nada de lo que le pueda perjudicar, ¿ok?
1: Sí, maestro.
0: Ánimo, pues. Dios me la bendiga y la esperamos.
1: Gracias.
0: Bendiciones, hasta luego, se cuida. Bye. 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
2: Ay, Dios mío, unas locuras que pasan en este mundo. Pero fíjate, esta maestra yo creo que se merece un 100, ¿ok? Es una maestra en Argentina y ella parece que está buscando la manera de que sus estudiantes pues se interesen un poquito más en las asignaturas, ¿verdad? Y entonces mira lo que ella ha hecho y se ha viralizado todo esto. Ella, en vez de darle notas regulares, ¿verdad? Allá en Argentina se hace del 1 al 10. Acá tú sabes que es A, B, C, D o F, ¿verdad?
3: Sí, sí, sí.
2: Ella, en vez de utilizar estos números, ¿verdad? O estas letras, lo que utiliza es jugadores de la selección de fútbol de Argentina, ¿ok? Por ejemplo, la nota más alta, la nota A, ¿verdad? O el número 10, ¿verdad? Sería el 10, la nota más alta, es Messi, ¿ok?
3: Ok.
2: Entonces, los muchachitos, pues como que se emocionan con eso porque quieren sacar un Messi.
3: Sacar un Messi.
2: Un Messi, no un... No una A ni una B. Ellos lo que quieren sacar es un Messi. Y eso es lo que ha motivado a los niños.
3: Pero está inteligente.
2: Está inteligente. A mí me parece de lo más chévere. Ok. Ahora, el que debe tener, porque eso es del 1 al 10 allá. ¿Quién será el 1? Porque debe ser el peor jugador.
3: El peor jugador.
2: Porque si Messi es el 10, pues entonces el peor jugador sería el 1.
3: El 1, sí.
2: Yo no sé mucho de fútbol, así que yo no voy a mencionar nombres, ¿ok? Ya tú sabes. Usted, argentino, que conoce la selección,
3: está muy inteligente.
2: Sabe.
3: Está muy inteligente por la maestra.
2: Está muy, inteligente de parte de ella, sí, señor. Le doy un 10, le doy un Messi a esa maestra, ¿ok? Óyeme, también hay un video que se grabó en una casa, ¿verdad? Con un teléfono celular que ha generado pánico y debate en las redes sociales luego de que una familia asegurara haber presenciado una supuesta manifestación sobrenatural dentro de su casa, ¿ok? Yo estoy viendo el video y allí se ve, ¿verdad? Esto se grabó en la casa, en una casita bien pequeña, ¿verdad? Muy humilde. Y entonces se ve como que algo caminando por las paredes, ¿verdad? Uh-huh. También se ve cómo se mueven, empiezan a mover diferentes artículos en la cocina, es como una cocinita que ellos tienen allí, tiene un hornito en una de las esquinas, ¿verdad? Y se ve cuando se abre y se cierra la puerta del horno, ¿ok?
4: ¡Demonios!
2: Este video se ha viralizado y hasta ahora no hay indicios de que el video haya sido generado con inteligencia artificial, porque tú sabes que
3: una
2: eso
3: estufa,
2: está ahí a todo lo que da.
3: Una estufa poseída.
2: Una estufa poseída por el diablo. O por algo, no sé, por algo, por algún fantasma. Así que ya tú sabes, dice la gente, ahorita, se lo está creyendo, está diciendo que es auténtico.
3: Ahorita fue un gato que se quedó ahí adentro, toqueado.
2: Chacho, no, a lo mejor es, no sé, yo no sé qué, porque de verdad que levantar la tapa de eso es difícil.
3: Es pesada.
2: Debe ser difícil. Y también hay otros artículos que están ahí que son como un tanquecito que hay allí que también se movió, que son bastante pesados.
3: Un tanque de gas.
2: Y yo no creo que esa gente tampoco tenga como que tú sabes, la maquinaria para mover esas cosas así solas. Así que yo digo que sí, que esa gente tiene un fantasma dentro de la casa.
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1: Ay, Dios mío, esto es una pregunta, fíjate. Esto es una pregunta muy controversial, te voy a decir, porque tiene como que varias contestaciones. Siempre se dice por ahí que el cliente siempre tiene la razón, ¿ok? Esto te lo dicen cada vez que tú vas a trabajar, específicamente si vas a trabajar en áreas de servicio, ¿verdad? Sí. En la industria del servicio, de los restaurantes, de toda esta vaina, servicio al cliente, ¿verdad? Todo eso. Te dicen eso, el cliente siempre tiene la razón. Pero eso es verdad.
2: ¿Qué tú piensas?
1: Esto
2: tú
1: es cierto. Mira, yo te voy a decir, porque yo he trabajado en... Yo fui mesero, ¿verdad?
2: Tú fuiste stripper.
1: No, nada de eso. Fui mesero, fui bartender, también he trabajado en tiendas, ¿verdad? Y en realidad, eso es algo que nosotros sabemos los que trabajamos en ese tipo de industria. Ajá. El cliente no siempre tiene la razón, ¿ok? Esa es la realidad del asunto. Ahora, tú no puedes tener un buen business, ¿verdad? No es un buen modelo de negocio pensar que el cliente no tiene la razón, ¿ok? Por eso es que cada vez que tú tienes algún tipo de diferencia con un cliente, tú lo que haces es tratar de darle la vuelta para ver...
2: Lo acomoda.
1: Que esas personas se sientan como que tienen la razón, pero no la tienen, ¿ok? No la tienen, esa es la realidad del asunto. Pero uno, si quiere hacer dinero, ¿verdad? Si uno quiere mantener su negocio a flote, pues entonces uno tiene que morderse la lengua a veces, ¿verdad? Porque hay veces que uno le da ganas hasta de, tú sabes, de salirle con malas crianzas a los clientes.
2: Sí, hay clientes que son malcriados.
1: Son malcriados, sí, sí. Señor. Y decirle a ellos, no, señor, usted está mal. Pero en realidad, si uno quiere mantener un buen modelo de negocio, uno tiene que ser un poquito más diplomático y hacerle ver a esta persona que tiene la razón cuando no la tiene. ¿Te ha pasado? ¿Te ha pasado eso a ti? Llámanos ahora, 212-320-9393. Por aquí tenemos a Lucy. Lucy, buenos días. ¿Qué tú piensas de eso?
3: Buenos días. Felicidades por el gran programa que tienen.
1: Gracias.
3: Pues fíjate, es como tú dices, lo que yo hago, de hecho, me gano la vida hoy taseando. Y tú sabes todo lo que hay en la calle, la prisa y los deditos, las malas palabras. Yo le volteo la cara, como tú dijiste, nene. Yeah. El que viene de malcriado conmigo, yo le digo, Dios le bendiga, yo estoy aquí para servirle. Oye, y le busco la vuelta, ahí le doy la razón, porque a la que no me quiero dañar mi día soy yo.
1: Exacto.
3: Que tengan un buen día.
1: Gracias, Lucy. Lucy tiene toda la razón. Hay que tratar de buscarle la vuelta cuando tú estás en una situación. Porque mira, si tú le caes mal a la gente, a los clientes, la gente va a dejar de ir a tu negocio. Exacto. Esa es la realidad.
2: Tengo para aquí a Gira, buen día.
1: Gira, buenos días, ¿qué tal? El cliente siempre tiene la razón, Gira.
4: Antes de decir lo que yo opino sobre eso, uno tiene que darle muchísimas gracias a Dios por el empleo que uno tiene, especialmente esos servicios. La computadora, está ganando muchísimo adelanto. Para uno perder el trabajo, entonces uno tiene que andar con la mejor actitud.
1: Exacto.
4: Primeramente, le doy consejo a cualquiera que trabaje con gente, y se va a oír como exagerado y estúpido, pero a la gente hay que tratarlo como anormales. No, en serio, eso lo aprendí yo. Ajá. Y me ha ido muy bien.
2: Tú eres psicóloga.
4: No, un ejemplo, si la gente viene alterada, yo le digo, mira, sí, tú tienes la razón, pero esta es la manera, bien, uno tiene que bajarse para uno poder comunicarse con el cliente.
1: Entiendo.
4: Y a mí me ha ido muy bien con eso. Traten a la gente como anormales y le va a ir mucho mejor.
1: Mira, me parece muy bien.
2: Me gusta ese consejo.
1: Buena estrategia, ok. Suena un poquito, tú sabes, un poquito rudo, pero esa es la realidad del asunto, brother, ya.
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1: 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Óyeme, por ahí está corriendo un rumor, ¿ok? Que supuestamente dije la administración de Trump calificó de traición económica la publicación de los precios de la gasolina. La gente que los postea, tú los has visto, que los ponen en sus redes sociales, ¿verdad?
2: Quejándose,
1: lo cara que está la gasolina, sí señor. Vamos a analizar esto, ¿verdad? Vamos a ver de dónde sale toda esta aseveración, ¿verdad? Y vamos a abrir las líneas al 212-320-9393, porque yo creo que hay mucha gente como que en estos momentos diciendo, ay, estoy harto de que, tú sabes, la gente se esté quejando de los precios de la gasolina. Vamos a ver qué piensan ustedes de eso. Eso va a ser a las 25. Además de eso, te vamos a decir cómo ganarte tus boletos para ver a Carin León en concierto, gracias a la Bodega de la Mañana y 93.1 Amor.
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1: Y ahora mismito tenemos una construcción que está causando problemas. Tiene el carril derecho cerrado en la I-678 Van Wyck en dirección sur. Eso es entre Rockaway Boulevard, salida número 2, y la salida número 5. El tráfico está stop and go allí. Las demoras son de unos 10 minutitos. También tenemos un accidente reportado que tiene carril derecho bloqueado en el Crossroads Expressway en dirección sur. Eso es a la altura del Alexander Hamilton Bridge, y el taponcito llega a Sheridan Expressway, salida 4A, las demoras allí de una hora. Es increíble lo que está pasando por allá.
2: Ay,
1: Dios mío, qué taponazo. Las reglas de estacionamiento alterno están suspendidas, pero el parquímetro sí está funcionando.
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1: Y ahora está nublado en el área triestatal, la temperatura en New York City y también en Nueva Jersey en 65 grados. En Connecticut está en 62 en estos momentos. Hoy vamos a subir 82, va a ser calor. La mínima es 65 grados.
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1: Óyeme, mira, de que quieren prohibir que tomen fotos de los precios de la gasolina y postearlo por ahí en las redes sociales. Vamos a hablar de ese rumor, ¿verdad?, que está corriendo por ahí. Vamos a abrir las líneas para que tú nos des tu opinión. También en 5 minutos te enteras de cómo ganarte tus boletos para ver a Carin León en concierto, gracias a la bodega de la mañana y a 93.1 Amor. Ay, ojalá que llueva café. Café es lo que hace falta en la mañana de hoy.
2: ¿Por qué tú voces tanto?
1: Porque estoy contento.

0: 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Gracias por estar con nosotros aquí en la Bodega de la Mañana, pasándola bien este miércoles. 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Además de eso, mira, tenemos boletos para ver a Carin León en concierto de Sonora para el Mundo Tour. Y bueno, no te los vas a ganar ahorita. Vas a tener que esperar un ratito a las 6:55. 6:55. Te puedes ganar esos boletos. Vamos a abrir las líneas ahí en ese entonces y entonces puedes ganarte esos boletos para ver a Carin León. Gracias a la Bodega de la Mañana y 93.1 Amor. Ay, Dios mío. Nosotros hablamos de todo aquí en la Bodega de la Mañana y fíjate, hay un rumor que está corriendo por ahí, ¿verdad? Este rumor dice que la administración de Donald Trump calificó de traición económica la publicación de los precios de la gasolina, que supuestamente amenazó con investigar a la gente que siga haciendo esto en sus redes sociales, porque tú sabes que ahora mismito por la cuestión del conflicto entre Irán, Estados Unidos e Israel, pues entonces ha subido la gasolina un montón, ¿ok? Los precios de la gasolina están, tú sabes, tenemos récord de precios de la gasolina que están súper, súper altos, ¿ok? Ahora, este rumor pues no ha sido verificado, no está, tú sabes, no se sabe si es 100% cierto o no, ¿ok? La cuestión es que esto ha creado todo un debate de que si uno se debe hacerlo, debe, tú sabes, denunciar al gobierno y empezar a subir estos precios diariamente en las redes sociales de la gasolina. Yo no sé si lo que, tú sabes, la administración de Trump está diciendo es falso o no. Lo que yo sí he visto, mucha gente que está defendiendo la guerra esta en Irán, está diciendo que ya están hartos de escuchar sobre los precios de la gasolina, ¿ok? Que no, que sí, que dejen de hablar de eso, que nosotros tenemos que apoyar y bla, bla, bla, bla, bla. Pero la cuestión es que se nos hace difícil ahora mismito, tú sabes, llenar el tanque de gasolina. Es una realidad que está viviendo la nación completa. Y yo creo que todo el mundo tiene derecho a quejarse.
1: Claro que sí.
0: Todo el mundo tiene derecho a quejarse.
1: Y aquí, ahora van a querer empezar a controlar lo que uno postea en las redes
0: aquí
1: sociales.
0: Aquí hay libertad. Uno tiene libertad de expresión.
1: Eso,
0: ¿verdad?
1: No es una mentira.
0: Eso es parte de eso. Claro que no es una mentira, sí, señor. Lo que pasa es que, tú sabes, esto supuestamente es como que tirarle a lo que está pasando en Irán, que mucha gente dice que es positivo lo que está pasando, este conflicto en Irán, ¿verdad? Por la cuestión de las armas nucleares y no sé qué. Pero la cuestión es que nosotros no estamos allá en Irán. Nosotros estamos aquí y hay que llenar el tanque de gasolina. La realidad es que la gasolina está muy cara.
1: Y esa guerra era de Israel y Estados Unidos vino a meterse.
0: Y vino a meterse, sí, señor. O sea, mucha gente no le gusta tampoco. Dice que la guerra es completamente injustificada y todo lo demás. Y a veces también la gente está diciendo que nos dicen muchas mentiras sobre lo que está pasando allá. ¿Pero qué usted piensa de esto? ¿Se deberían prohibir a la gente la publicación de los precios de la gasolina? Básicamente quejándose de los precios de la gasolina. ¿Usted cree que debemos ya, tú sabes, dejar ese tema a un lado o debemos seguir, tú sabes, denunciando el hecho de que no podemos llenar el tanque porque la gasolina está muy cara? Llámanos ahora 212-320-9393. Yo quiero saber tu opinión, así que llama ya. Vamos a atender tu llamadita aquí en la Bodega de la Mañana, 93.1 Amor.
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1: 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Analizando esta cuestión. Oye, este rumor que está corriendo por ahí diciendo que supuestamente Donald Trump había dicho que era ilegal postear fotos de los precios de la gasolina. Mucha gente lo está haciendo, ¿ok? Oh. Él dice, supuestamente, ¿verdad? Porque esto es un rumor. Por la presente declaro ilegal fotografiar o publicar precios de las gasolinas. Estas imágenes benefician a Irán, perjudican a Estados Unidos y generan pánico entre personas muy vulnerables. Si ven precios elevados, no los publiquen, repórtelo para que se investiguen. Fíjate eso, le está diciendo a la gente, repórtalo si ves que la gente lo está publicando. La veracidad de este post yo me la cuestiono, ¿verdad? Porque, no sé, me parece como que muy inverosímil, me parece absurdo, ¿verdad? Que diga esto, que lo diga eso, que es como que una traición y económica. Pero bueno, eso ha hecho que la gente empiece a discutir sobre si se debe quejarse de los precios de la gasolina o no, si se debe echar a un lado. ¿Qué piensa usted? 212-320-9393. Tenemos por aquí a Diana, que quiere dar su opinión. Diana, buenos días, ¿cómo estás?
2: Buenos días, ¿cómo están? ¿Todo bien? Gracias a Dios.
3: Cuéntanos, Diana.
1: ¿Qué tú piensas de todo este chisme que está corriendo por ahí?
2: Yo pienso que no importa que lo que uno sienta como ser humano, sea donde sea que uno esté, uno tiene que publicarlo, porque para eso están las redes sociales, para que las cosas se arreglen. Uh-huh. Entonces, si nadie hace bulla, ¿cómo van a bajar los precios?
3: Es verdad.
1: Exacto.
2: Eso está demasiado elevado, es un abuso. Yo antes con $30 le echaba el galón entero y ahora son 42 y 45, es un abuso.
1: Eso es un abuso, sí, señor. Para eso estamos aquí, ¿verdad? O sea, si, mira, de verdad, si tú no tienes la libertad de tú poder postear este tipo de cosas, de tú poder denunciar al gobierno que tú, muchos de nosotros, de la gente, pues lo eligió, ¿verdad? Si tú no tienes ese derecho a protestar, entonces, ¿para qué estamos aquí? ¿Para qué estamos aquí en los Estados Unidos? ¿Para qué tenemos todas estas libertades que supuestamente tienen los Estados Unidos? Eso es lo que yo me cuestiono. Y me molesta mucha gente que diga, ay, no, vamos a dejar de estar hablando de los precios de la gasolina, ya estoy harto de eso. No, yo no me voy a hartar hasta que bajen los precios
3: de
1: la gasolina.
3: Mira, como estamos hablando de la guerra, aquí tengo a Rambo. Rambo, buen día.
1: Rambo, buenos días. Ay, Dios mío.
4: Buen día, muchachos, buen día.
3: Cuéntanos, Rambo.
4: Déjame decirle algo a ustedes. Yo estoy de acuerdo, sí, que no se puede prohibir que uno hable, que esto, pero nosotros duramos con los demócratas 4 años pagando la cinta y nadie decía nada.
1: Exacto.
4: No,
1: pero fíjate, esa era la cuestión que yo quería traer. Ajá, continúa.
4: Pero déjame, yo te estoy explicando, déjame hablar. Damos 4 años con los demócratas apagando la cinta y nadie decía nada. Uh-huh. Ahora Estados Unidos está en guerra y el petróleo ha subido.
1: Ya.
4: Ah, que Donald Trump tiene que meterse en eso. Bueno, se está metiendo porque son unos terroristas que quieren acabar con este país y quiere poner orden. Pues sigo yendo, muchachos.
1: Dale. Chévere, Rambo. Y para lo que está diciendo Rambo, sí es cierto. Cuando estaba Biden, la administración pasada, también los precios de la gasolina subieron un montón.
3: Pero no como está
1: no
3: ahora.
1: Es,
3: no a precio de ahora.
1: Lo que pasa es que yo creo que ahora está como que se ha alargado esto. Y la gente está preocupada porque este conflicto con Irán, pues parece que no tiene fin. O sea, la gente se está preocupando por eso. Además, la misma gente que se estaba quejando de los precios de la gasolina cuando Biden, son los que están diciendo ahora mismo que dejen de hablar de eso. Entonces, en aquel momento sí se podía hablar y ahora, porque como es el Papa Trump, pues entonces nadie puede decir nada, ¿verdad?
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0: 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Óyeme, vamos a hablar del plan, ¿ok? Del plan para construir viviendas más asequibles aquí en la ciudad de Nueva York. Se reveló el día de ayer. Vamos a darte todos los detalles. Yo sé que hay mucha gente que está muy interesada en saber esto, ¿ok? Como yo, que me tuve que mudar de Nueva York porque estaba muy caro acá, ¿ok? Ya tú sabes, venimos con toda esa información. Además, te vamos a regalar boletos para ver a Carin León en concierto. Si te los quieres ganar, tienes que estar pendiente a las 6:55 aquí en la Bodega de la Mañana.
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0: Ay, Dios mío, tanta construcción en las carreteras. Tenemos una que está causando problemas en la I-678 Van Wyck en dirección norte. Eso es entre Bell Parkway, la salida número 1, y Linden Boulevard, salida número 3. Si anda por allí, se va a encontrar con un taponcito. También por allí, por el George Washington Bridge, también hay demoras debido a que hay un vehículo deshabilitado que tiene el carril derecho bloqueado. Esos son los carriles expresos en dirección sur, a la altura de la salida 72. Si anda por allí, se va a encontrar con un taponcito. De hecho, tenemos por aquí que son 15 minutos si vas desde Nueva Jersey hasta Manhattan por el George Washington Bridge. Son 20 minutos si vienes por el Lincoln Tunnel, 5 a 10 minutos si vienes por el Holland Tunnel. Las reglas de estacionamiento alterno están suspendidas el día de hoy, pero el parquímetro sí está funcionando.
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0: Y ahora está nubladito en el área triestatal. Temperatura en Nueva York y en Nueva Jersey en 66 grados, 64 en Connecticut. Vamos a subir 82, mínima 65.
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1: En solamente 5 minutos te vamos a hablar del plan de vivienda asequible que hay aquí para la ciudad de Nueva York. Se presentó el día de ayer. Te vamos a dar toditos los detalles. Además de eso, tenemos boletos para ver a Carin León. Te los puedes ganar en 5 minutos aquí en la bodega de la mañana, solamente por 93.1 Amor.

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1: 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Óyeme, ayer, el día de ayer, el alcalde Mamdani, Soran Mamdani, presentó un plan para cumplir su promesa de campaña de construir 200,000 viviendas asequibles durante la próxima década aquí en la ciudad de Nueva York. Él habló en un evento allí en Gowanus, Brooklyn, para revelar los detalles de su plan, que se llama Bloque por Bloque, ¿ok? Incluye tres pilares: la construcción de las nuevas viviendas, la protección de los inquilinos y la reforma de NYCHA, ¿ok? En el marco del primer punto de este plan, la ciudad va a construir 200,000 viviendas nuevas asequibles y con alquileres regulados, y preservará y estabilizará otras 200,000 viviendas. Esto supondría una inversión, aguántate, de $22 millones a lo largo de los próximos 5 años, ¿ok? Pues hay que gastar el dinero para tener vivienda asequible aquí en la ciudad de Nueva York. Me parece muy bien que, tú sabes, se enfoquen en eso específicamente. Mucha gente ha hablado acá de, tú sabes, otros alcaldes anteriores han hablado de, tú sabes, de sí, de tener vivienda más asequible.
2: El mismo Eric Adams
1: también lo habló.
2: Siempre lo mencionaba.
1: Mucha gente lo mencionaba. Sí, señor, esta es la primera vez que yo he visto que hay un plan que ya está, tú sabes, listo para comenzar, ¿ok? Además de eso, va a haber cambios en el código de zonificación para facilitar la construcción y la compra de viviendas. Esperemos que este plan, pues, tú sabes, vaya como, tú sabes, ellos lo tienen planificado, porque tú sabes que aquí le encanta poner trabas a los asuntos. Así que vamos a ver qué es lo que
2: empiezan
1: va a pasar.
2: Empiezan a usar los proyectos y después se quedan por la mitad.
1: Sí, señor. Mm. Espero, tú sabes, que vaya bastante aceleradito. Yo no sé cuándo es que termina el Soran Mamdani. Son 4 años que tiene que estar, ¿verdad?
2: Por ahí.
1: Porque este plan es de 5 años.
2: Exacto, sí.
1: Así que yo espero que en el cuarto año, pues,
2: lo está anunciando arrancando.
1: Arrancando, sí, señor. Es una promesa, ojalá, que le había hecho de campaña.
2: Ojalá pueda cumplirlo.
1: Ojalá que se pueda cumplir. Sí, señor. Estaremos pendientes de eso.
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1: Ay, Dios mío, se le acabó el party a la gente que le gusta correr. Romper los límites de velocidad aquí en Nueva York. Te vamos a contar de qué se trata todo esto en solamente 5 minutos aquí en la Bodega de la Mañana, 93.1 Amor.
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1: 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También nos puedes buscar en las redes sociales: Instagram, Facebook, Twitter, YouTube, TikTok, Amor 931 FM. Tenemos a nuestra gente de TikTok que nos está viendo ahora mismito en vivo. Ok, saluditos a todos ustedes por allí. Y ya tú sabes, también únete a Amor 931 FM para que nos veas aquí y nos comentes. Óyeme, los conductores de Nueva York, los super velocistas, se les acabó el ay bendito a todos ustedes, ¿ok? Mira, esta gente que haya acumulado 16 o más infracciones por exceso de velocidad captadas por cámaras en un año, ahora van a tener que instalar un dispositivo limitador de velocidad en su automóvil, ¿ok? Oh. Este dispositivo utiliza básicamente tecnología GPS para controlar los límites de velocidad y evitar que los conductores excedan el límite. Hay gente que le encanta correr.
2: Que le encanta la corredera, ¿eh?
1: Exacto, le encanta correr, y si tienes más de 16 multas, que yo me o sea,
2: eso
1: un
2: bastante.
1: Año. Eso es bastante.
2: ¿Y por,
1: ¿okay?
2: ¿Y por qué 16?
1: Ya,
2: pongan
1: 16.
2: Eso. Cinco multas.
1: Así es que se consideran los supervelocistas. Uh-huh. 16. Porque de repente, tú sabes, te dan una multita por ahí que tú sabes que tú ni te das cuenta de tú sabes, de que estás corrompiendo la ley de velocidad. Pero ya cuando son 16, esto es a propósito, ¿sabes? Mira, si estos conductores ignoran la orden de instalar este dispositivo, se van a enfrentar a una multa de entre $1,500 y $2,500, ¿ok? Si no se instala el dispositivo 45 días después de la fecha límite, le podrían suspender la matrícula de ese vehículo. Y también hay multas y todo si tú tratas de arrancarlo, ¿ok? Si lo pusiste y tratas de bregar con eso, ¿verdad? Arrancarlo de allí, ese limitador de velocidad, pues también hay multas para ti, ¿ok? Ya tú sabes.
2: O sea que ya... Sigue cogiendo multa hasta que llega a 16.
1: Hasta que llegue a 16 para que te pongan el aparatito en el carro. Sí, señor.
2: Me imagino que ese aparato tiene que pagarlo tú.
1: Yo no sé si hay que pagarlo.
2: Yo creo que sí.
1: Si hay que pagarlo la gente o no, pero de que lo vas a tener que poner allí, lo vas a tener que poner. Así que, gente, obedezca los límites de velocidad. Vamos a tener calles más seguras aquí en la ciudad de Nueva York. Hablando de calles de la ciudad de Nueva York y también de Long Island, también hay un pueblo en Long Island que está diciendo no más a la música fuerte, ¿ok? Esas bocinas que la gente pone en los carros y hay mucho ruido, ¿verdad? Pues mira, esto está sucediendo en Babylon, Long Island, ¿ok? Ellos están enfocándose en estos vehículos que han sido, tú sabes, muy modificados para tener equipos demasiado grandes de sonido en los carros, ¿ok? Esto pues crea, destrucción. No destrucción, como que la gente le molesta en su vecindario de que la gente ande en estos carros con esa música tan alta. Y Babylon ya anunció de que se va a poner las pilas y va a empezar a ponerle multas a toda esa gente, ¿ok? Así que ya tú sabes, no más ruido en Babylon, Long Island, y no más velocidad, super velocidad en el estado completo de Nueva York.
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0: también un video de lo que le está pasando a una persona que no puede controlar a su hijo adolescente. Y queremos abrir las líneas al 212-320-9393 para ver si tú estás en una situación similar o qué has hecho para poder controlar a un adolescente que ya está fuera de control, ¿ok? Además de eso, tenemos tus boletos para ver a Chayanne en concierto. Te vamos a decir a las 25 cómo te los puedes ganar aquí en la Bodega de la Mañana.
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0: Tenemos un accidente que tiene el carril derecho bloqueado en el Cross Bronx Expressway en dirección sur. Esto es a la altura de Alexander Hamilton Bridge, ¿ok? El tapón llega a la salida número 5. Las demoras son de una hora si andas por allí. Ay, Dios mío, ten paciencia. Otro accidente que tiene el carril lateral bloqueado en el Long Island Expressway. Eso es a la altura de Utopia Parkway, salida número 25. Te vas a encontrar con tapón por allí. Y también allí en el Long Island Expressway en dirección oeste a la altura de Morris Avenue tenemos otro accidente que tiene el carril izquierdo bloqueado. Te vas a encontrar con tapón si andas por allá. Las reglas de estacionamiento alterno están suspendidas, pero el parquímetro sí está funcionando.
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0: Está nublado en el área triestatal, temperatura en Nueva York y también en Nueva Jersey en 67 grados. Si estás en Connecticut, 65 grados es la temperatura allí. Ok, vamos a subir a 82. Va a ser calor el día de hoy, mínima 66.
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1: Vamos a estar hablando contigo sobre un adolescente que está fuera de control, ¿verdad? Tenemos el audio, el video. Y bueno, queremos saber si te ha pasado esto a ti. Así que prepárate a llamar al 212-320-9393 para que nos compartas tu experiencia. También te vamos a decir cómo ganarte tus boletos para ver a Chayanne en concierto. Eso es en solamente 3 minutos aquí en la bodega de la mañana. 93.1 Amor.

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1: 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Saludito a nuestra gente de TikTok que está conectada ahora mismito y nos está viendo en vivo aquí en la cabina, ¿ok? ¿Cómo me veo? ¿Cómo nos vemos? ¿Ok? Saluditos a nuestra gente allí en TikTok. Óigame, tenemos boletos para ver a Chayanne. No te los vas a ganar ahora mismo, ¿ok? Tienes que tener un poquito de paciencia. Quédate con nosotros. Tú sabes, participa del tema que vamos a hablar en estos momentos, y a las 55, a las 7:55 te puedes llevar tus boletos para ver a Chayanne. Así que quédate con nosotros aquí en la bodega de la mañana y en 93.1 Amor para ganar. Aquí en la bodega de la mañana, pues hablamos de todas las cosas que nos afectan como comunidad, sí señor. Y fíjate, una de las cosas que vemos muy, que se ve demasiado, te voy a decir, en las familias, no solamente en las latinas, en las familias, en todo el mundo, es los adolescentes rebeldes.
2: Malcriados,
1: sí señor, que se han salido fuera de control. Ya uno puede controlar a los niños, pues tú sabes, cuando son más jovencitos, pero llegan a una edad, ¿verdad? En que, no sé, como que las hormonas se les revuelcan y se ponen muy, muy rebeldes. Hay algunos que, tú sabes, lo hacen de una manera un poquito más suave, ¿verdad? Hay otros que no se ponen rebeldes nunca, ¿verdad? Pero hay unos que llegan al extremo de quererse irse de la casa, de querer, tú sabes, de no querer estudiar, de no hacerle caso a los padres, sí señor. Y ahí es donde, tú sabes, llega el problema, y ahí es donde queremos saber cómo tú has hecho para poder controlar a ese adolescente rebelde que has tenido en tu casa, ¿ok? ¿Qué es lo que puede ser la causa de que haya rebeldía en tus adolescentes? Como te dijimos anteriormente, puede ser un problema hormonal. También puede ser que estás consumiendo sustancias, ¿verdad? Especialmente alcohol, tabaco, marihuana, ¿ok? A lo mejor también ese adolescente pues está teniendo relaciones sexuales precoces y no sabe cómo bregar con el asunto. Puede tener conducta antisocial, también trastornos de alimentación. Y también puede ser que en los estudios como que no se sienta apoyado, ¿verdad? En la escuela no se siente apoyado. Puede tener bullying también en la escuela, y eso puede hacer que el muchachito pues esté así de rebelde. Ok, queremos saber cómo has bregado tú. Vamos a escuchar un audio para que tú tengas un ejemplo de cómo se puede salir esto de control en una familia. Vamos a escuchar a este muchachito y a su mamá.
2: Este es un muchacho malcriado que quería salir y la mamá no lo quería dejar salir.
1: No lo quería dejar salir. Vamos a escucharlo.
3: Vete para tu cuarto, vete, usa tu celular, amor, y tráncate, vete.
4: Yo quiero estar en la calle y vivir mi vida ya, oye.
3: Ay, vean, tú lo que tienes son 13 años.
4: No me importa a mí. Oye, yo lo que quiero es trabajar ya y ganarme lo mío. Mi hermana, permiso.
3: Dylan. Dylan.
2: Esa es la hermana.
4: Permiso, yo. Vete
3: para allá. Estate tranquilo.
4: Ya me estás mirando.
3: Dylan.
4: ¡Pues sácame de aquí, entonces!
5: ¡Sal de mí ya! ¡Es miedo que tienes!
3: ¡Sal de mí! ¡Es un niño chiquito, mami!
5: ¡Yo sé, mi loco! ¡Yo sé! ¡Yo no tengo 5 años ya, oye! ¡Yo no tengo 5 años! ¡Yo sé!
4: ¡Y si se del medio! ¡Pues mira! ¡Mañana vuelvo para hoyo!
3: Está bien, vete.
4: ¡Joder, mi vida! ¡Mira!
2: Pues rompiendo.
1: O sea, no tiene 5 años, pero tiene 13 trapos de años. Que en realidad tú eres un niño todavía. 13 años eres un niño, ¿ok? Adolescente, pero todavía tú no tienes la capacidad social para tú mantenerte solo. Yo lo que haría, tú me perdonas, pero yo suene un poquito, un poquito rudo en decir eso. Yo le digo que se vaya. Yo digo, vete. vete de acá. Vamos a ver a tus 13 años cómo es que tú puedes sobrevivir en la calle, hacer tu propio dinero y sin tener ayuda de nadie de tu familia. Vamos a ver si lo puedes hacer a los 13 años. Así es que yo le diría al muchachito, ¿ok? Pero ¿qué has hecho tú? Vamos a abrir las líneas al 212-320-9393. Ahora mismo queremos saber cómo tú has bregado con un adolescente rebelde que hayas visto en tu familia, ¿ok? 212-320-9393. Llámanos ahora. Vamos a atender tu llamada ahorita mismo aquí en la Bodega de la Mañana 93.1 Amor.
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2: 93.1 Amor, Bachata y Más, aquí en la bodega de la mañana, como que preocupados por la familia, ¿verdad?, de nuestra gente. ¿Cómo se trata a un adolescente que está demasiado rebelde, ok? Óyeme, en el caso que estamos viendo, ¿verdad?, en ese audio que estamos escuchando hace un ratito, hasta el muchachito, yo creo que amenazó de muerte a la madre y toda esa vaina. Vamos a escucharlo.
3: Vete para tu cuarto, vete, usa tu celular y tráncate, vete.
4: Yo quiero estar en la calle y vivir mi vida ya, oye.
3: Vean, tú lo que tienes son 13 años.
4: No me importa a mí. Oye, yo lo que quiero es trabajar ya y ganarme lo mío. Mi hermano, permiso.
3: Dylan. Dylan.
4: Permiso, le di yo.
3: Estate tranquilo.
4: Ya me estás mirando. Yo, está...
3: Dylan.
4: Pues sácame de aquí, entonces.
5: Sal de mí ya. Es miedo que tienes. Sal de mí.
3: Es un niño chiquito, mami.
5: Que Dios sea mi lado, socio. Que Dios sea, yo no tengo 5 años y ya, oye.
2: Ay, Dios mío, hay que tener mucha, mucha paciencia para bregar con esto. Vamos a ver qué has hecho tú, ¿verdad? Las líneas están abiertas, 212-320-9393. ¿Qué se hace con un adolescente que está demasiado rebelde, que está fuera de control? Ok, tenemos por aquí a Juana. Juana, buenos días. ¿Qué tú piensas de esto? ¿Lo has visto en tu familia? ¿Qué has hecho?
6: Buenos días desde New Jersey. Felicidades por su programa. Gracias. Me lleva al trabajo todos los días.
2: Thank you so much.
6: Fíjate, yo no soy psicóloga, no soy especialista en el tema, pero tengo una adolescente de 15, casi 16 años. Uh-huh. Aunque no es tan rebelde así, ellos tienen su actitud. Pero yo creo que a ese muchachito yo le daba una tabana dominicana por la boca.
2: Sí, hay gente que se va por ese lado, ¿verdad? De, tú sabes, de caerle arriba al muchacho. Yo le estaba diciendo a Chori aquí fuera del aire.
7: Un futuro delincuente.
2: Gracias a Dios que yo no tengo hijos, porque yo creo que yo aparezco en las noticias, mi amor.
6: No es buena idea maltratarlo, golpearlo. No es buena idea, pero a mí se me mete la dominicana y sí que le doy por la boca.
2: Ajá.
6: Mi hija en dos ocasiones me ha dicho, yo soy divorciada, mi hija en dos ocasiones me ha dicho, yo me voy con mi papá. Yo le digo, pero que espera, vete, yo voy a vivir de lo más feliz yo solita.
2: Exacto.
6: Sin preocuparme por ti ni por nadie, solo por mí.
2: Ay,
6: y le mira la puerta y te me va de mi casa, vete, busca un apartamento, múdate y vive tu vida.
2: Yeah.
6: No, mami, yo no voy para ningún lado, yo me quedo contigo.
2: Cuando si ven la realidad, puerta, ¿verdad? Cuando ven la realidad, Juana, ahí como que se echan para atrás, ¿verdad?
7: Gracias, Juana.
2: Gracias, gracias, Juana. 212-320-9393. Catalina, buenos días.
8: Sí, buenos días. ¿Cómo están?
2: Gracias bien, por muy este bien.
8: Maravilloso.
2: Thank Cuéntalo, you. Catalina. ¿Qué se hace con un adolescente que está muy rebelde, que hasta amenaza de muerte y todo?
8: Ah, no, ese se pasó. Pero le falta más carácter a la madre porque yo crié 3 hijos y el primero no me dio problema. La nena, un poco de problema, pero más controlada. Pero el menor sí me ha dado mucho problema, pero dijo que se iba con unos amigos que ya no quería. Yo le dije, ah, bueno, váyase con de su amigo. A los 3 días, el amigo ya lo estaba echando en la casa, en la familia, y tuvo que volver a la casa. Hay que dejarlos que se vayan y que experimenten para que vean lo que es una familia y una mamá que los quieres cuidar, proteger, no los quiere tenerlos encerrados, sino que no tienen la edad.
2: Tú sabes, Catalina, eso es como que un poquito controversial, ¿verdad? Porque hay mucha gente que dice que, ay, no, deja que se vaya, ¿verdad? Y a lo mejor esa sería como
7: pero
2: que
7: 13 años
2: mi primera...
7: Joven 13 años
2: exacto.
7: Joven.
2: Pero mucha gente podría decir, caramba, pero mira cómo esa madre dejó que el niño se fuera de la casa,
7: gracias,
2: ¿verdad?
7: Catalina.
2: Y eso hasta problemas con la ley te puede traer,
7: claro,
2: ¿sabes? Claro que sí. 212-320-9393. Eduardo, buenos días. ¿Qué hacemos con un adolescente que está demasiado rebelde, Eduardo?
9: Mira, a mi entender, esta sociedad está yendo a un rumbo incontrolable. ¿En qué sentido? Hay mucha apertura mental en que no, que hay que tener los derechos y eso, con los muchachos, que hay que tener más tacto. Yo me recuerdo de mi adolescencia, yo fui así también, o sea, quise ser rebelde, pero yo tenía dos muros que eran mi mamá y mi papá, ¿me entiendes? Que ellos abrían la puerta y cerraban la puerta, ¿me entiendes? Y si desde pequeño tú encuentras esas dos barreras que te enseñan y te dicen, vas mal, y aquí no hay juego, ¿me entiende? Y yo creo que esta sociedad ahora hay papás y mamás con mucha apertura, y ese es el problema, que los muchachos, en vez de tener más disciplina, quieren más apertura, ¿me entiende? Y la cuestión está en que los padres sean esos pilares, que enseñen, pero también sean fuertes.
2: Exacto.
9: Tú lo puedes hacer, pero cuando tengas mi permiso. Tú lo puedes hacer cuando ya tengas una edad. Eso es lo que es, porque yo quise ser así, pero
2: sí, no pude. Mira, todos nosotros tuvimos nuestro momento de rebeldía. ¿Tú sabes lo que hacía mi mamá? Mi mamá se burlaba de mí, ¿ok? Se burlaba de mí, me bufeaba cuando yo me ponía rebelde. Y después, tú sabes, si no funcionaba eso, con la mirada nada más. La mirada nada más, y ya yo estaba embarrado, ¿ok? Así de fuerte eran.
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0: Bien feo que está esto. Tenemos un accidente que tenemos que tiene el carril derecho bloqueado en el Cross Bronx Expressway en dirección sur. Eso es a la altura de Alexander Hamilton Bridge. El taponcito llega a Westchester, Castle Hill, salida número 5. Las demoras son de más de 10 minutos allí, así que pendiente de eso. También en Long Island Expressway y 495 en dirección este a la altura de Utopia Parkway, salida número 25, tiene un accidente que tiene el carril lateral bloqueado y las demoras son de 20 minutos allá, ¿ok? Tremendo tapón que hay allí en el Long Island Expressway. Las reglas de estacionamiento alterno están suspendidas, pero el parquímetro sí está funcionando el día de hoy. Y ahora la temperatura en New York City en 68 grados, está nublado en el área triestatal, 68 también para el aeropuerto de Newark en Nueva Jersey y en Connecticut, por allí por el área de Hartford, está en 67 grados, nubladitos durante la mayoría del día, ¿ok? Tenemos también condiciones parcialmente nubladas después de las 3 de la tarde. Vamos a subir 82 hoy, mínima 66.
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1: Vamos a chismear y a farandulear, sí, señor. Aquí en la Bodega de la Mañana. Óyeme, te vamos a contar quién está planificando agrandar su familia. All right. Venimos con los detalles. También uno de los nuestros, uno de los famosos nuestros, lo puedes ver ya mismito en una película muy importante. Te damos los detalles de eso. También tenemos un nuevo reporte sobre el caso del Jet Set, ¿ok? Allá en República Dominicana. Te vamos a hablar de esto y más en solamente 5 minutos aquí en la Bodega de la Mañana, 93.1 Amor.
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1: 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Con lo mejor de las noticias de farándula, sí señor, de los chismes. Chisme de pasillo. Nosotros no nos inventamos los chismes, ¿ok? Hay que escucharlo primero en el pasillo y entonces se repite, ¿ok? Ya tú sabes, así es como bregamos aquí en La Bodega de la Mañana. Y bueno, vamos a hablar primero de algo que está sucediendo en República Dominicana. Hay un abogado, Julio Curi, que está afirmando que un nuevo peritaje sobre el colapso del techo de Jet Set cambia de manera significativa el enfoque jurídico del caso, ¿ok? Ya tú sabes lo que sucedió allí en Jet Set. Ese techo colapsó y desgraciadamente pues perdimos a uno de los grandes del merengue, ese señor, al señor Rubí Pérez, también a muchas personas que estaban metidas allí en el Jet Set, ¿ok? En este nuevo peritaje se introdujo la posibilidad de que el desplome no haya sido provocado por una sobrecarga, como estaba diciendo el Ministerio Público, ¿ok? Sino por deterioro estructural acumulado y defectos ocultos de construcción, ¿ok? Como que han cambiado toda la, tú sabes, los informes sobre lo que pasó allí, esta tesis de lo que supuestamente sucedió allí en el Jet Set, ¿ok? Le estamos prestando mucha atención a esto porque a mí, de verdad, a mí me vuela la cabeza que todavía, o sea, después de tanto tiempo, no se haya como que, tú sabes, acusado a nadie formalmente.
2: Y le van a seguir dando larga a ese caso.
1: O sea, es increíble, increíble. Así que mira, nosotros no nos vamos a decallar sobre el Jet Set hasta que esta gente no se ponga las pilas y haga alguna acusación formal de lo que tienen que de lo que tienen que pasar allí. Y bueno, ya tú sabes quiénes van a caer ahí, ¿ok? Bueno, mira, Bad Bunny se une al elenco de Toy Story 5. Toy Story, la parte número 5. Va a tener un personaje de lo más cómico, el personaje de pizza con gafas de sol, ¿ok? Supuestamente este anuncio se hizo el día de ayer en la página de Instagram de Pixar, que es la compañía que hace esta película. Y entonces allí se vio como que una foto de esta pizza con gafas y también la risa de Bad Bunny. Ajá. Detrás de eso, ¿ok? Pizza con gafas, el personaje, pertenece a una pequeña pero formidable comunidad de juguetes olvidados que viven en un cobertizo abandonado. Eso es lo que dice el comunicado.
2: Si lo publicaron, eso está grabado ya.
1: Publica,
2: ya eso está grabado.
1: O sea, Toy Story 5 ya empieza. Empieza creo que en junio la película.
2: Ah, pero eso está montado.
1: Se grabó el año pasado, nena. Sí. Él puso las vocales para este personaje el año pasado. Pero parece que se lo tenían guardado como una sorpresa y lo publicaron el día de ayer. Bad Bunny sigue rompiendo, te voy a decir, sigue rompiendo.
2: Me parece muy bien.
1: En Hollywood y en todos los lugares, sí señor. Óyeme, y el pegacuernos más famoso de la farándula latina, Gerard Piqué, supuestamente está por ahí planificando agrandar su familia, ¿ok? ¿Viene bebé en camino? Es la pregunta. Y el exfutbolista Gerard Piqué, o ex de Shakira, ¿ok? Y Clara Chía supuestamente tomaron la decisión de congelar embriones desde hace un año. Esto lo reportó la periodista Mandy Friedman. Ese es el bebé, el bebé de yo riéndose.
2: Sí. Riéndose, oye.
1: Mira para allá. Lo dijo Mandy Friedman durante la celebración del cuarto aniversario como pareja de ellos dos.
2: ¡Qué bien!
1: Llevan 4 años juntos.
2: Ya ha pasado el tiempo.
1: Ese cuerno es para toda la vida, ¿alright?
2: Ella embarazada y Shakira facturando.
1: Shakira facturando. Shakira, ahora que te enteraste de que tú sabes, de que Piqué está tratando de agrandar la familia, sácate una canción ahí, sácale dinero a esa vaina. ¡Claro!
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2: ¿Qué?
0: Y la música van de la mano.
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2: En solamente 5 minutos nos conectamos con nuestra psicóloga clínica Aide Domínguez, ¿ok? Si tienes alguna pregunta para ella, ya sea casos de familia, casos con tu pareja, ¿ok? Peleas con la pareja y todo eso, Aide Domínguez te puede dar un consejo profesional aquí en la bodega de la mañana. Además de eso, en 5 minutos te decimos cómo ganarte tus boletos para ver a Carin León en concierto, ¿ok? Quédate con nosotros aquí en la bodega de la mañana, solamente por 93.1 Amor. 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

0: 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Muy buenos días. Óyeme, yo sé que tú quieres tus boletos para ver a Carin León en concierto, ¿ok? Mira lo que vamos a hacer. Ahora mismito vamos a estar hablando con Aide Domínguez, ¿verdad? Nuestra psicóloga clínica. Y lo que tienen que hacer es esperar un ratito, ¿ok? A las 8:55 de esta hora, a las 8:55 es que vamos a abrir las líneas para tú llevarte los boletos para ver a Carin León. Así que relájate con nosotros un ratito. La I-55 viene en cuestión de nada. Y a esa hora es que te vas a ganar los boletos para ver a Carin León. Gracias a la Bodega de la Mañana y a 93.1 Amor. 93.1 Amor, aquí hablando con Aide Domínguez, nuestra psicóloga clínica. Si tienes algún problema de pareja, de familia y quieres un consejo profesional de los de a verdad, ¿ok? Aide Domínguez está aquí con nosotros en la Bodega de la Mañana para ayudarte. Aide, buenos días, ¿cómo estás?
1: Hola, muy buenos días, gente hermosa. Qué gusto estar con ustedes otra vez.
0: Igual, igual. Oye, Aide, estaba viendo un artículo sobre los niños y el privilegio. Cómo tú criar a muchachitos que sean, pues, como que humildes, ¿ok? Mucha gente como que opta en no introducir, pues, lujos a los niños cuando son muy pequeñitos, ¿verdad? Y como que dejarlos que pasen trabajo. Como por ejemplo, yo estaba viendo un ejemplo de eso. Hay una madre aquí en New York City que está diciendo, yo le estoy enseñando a mis niños humildad, pues no montándolos en primera clase, por ejemplo, en un avión, sino que los monto en coach.
1: Nunca tanto.
0: Exacto. ¿Esa es la manera correcta de tú enseñarle a los niños que deben ser humildes?
1: Realmente lo de la primera clase es un tema como que no es importante. Lo más importante es que tu hijo tenga contacto social de primera mano, o sea, contacto con gente real. Tú quieres que un niño tenga humildad y esté aterrizado. Tienes tú primero que ser el modelo por excelencia de humildad, de que te vean que a la gente que tú no necesitas, tú la tratas con respeto, tú le das una educación al hablarle, tú eres empático con la gente, que tú ayudas al que necesitas. Eso antes que nada. El quitarle privilegios es relativo, porque si tú entiendes, según tú ves el temperamento de tu hijo, que tu hijo se va a deslizar fácilmente por la hipercomodidad y por la vanidad, pues tú tienes que frenar justamente esos temas para darle un poco más de aterrizaje y de que la vida real es dura, cuesta mucho y hay que trabajar. Eso es importante enseñárselo, que las cosas se ganan y que las cosas se obtienen por una realización personal.
0: Tú sabes que yo recuerdo de niño haber ido, tú sabes, a hoteles y a esas vainas, ¿verdad? A cosas, tú sabes, nice para, tú sabes, para nosotros. Y fíjate que ellos, yo nunca vi a mis padres como que exaltando ese tipo de cosas. Simple y sencillamente, si íbamos a un lugar así, ¿verdad? Era una cosa de lo más normal, como que no se hacía como que un show, ni un espectáculo por el hecho de tú haber ido a un lugar, tú sabes, supuestamente de lujo. Y me parece que eso puede ser también una manera, ¿verdad?
1: Me encanta. Tú eres el vivo ejemplo de que tus padres tenían esa facilidad, pero no se ufanaban, no se vanagloriaban minimizar a otros. Era algo que te daban a ti porque ellos podían, pero tampoco te hicieron sentir como una monarquía por eso.
0: Exacto, como si yo fuera una persona privilegiada ni nada por el estilo. Era algo, tú sabes, normal. Y eso uno no se lo cuestionaba. Por lo menos yo no me lo cuestioné de pequeño, ¿verdad? Y tampoco iba donde los amiguitos míos a decirle, ay, mira, yo fui a tal lugar, ¿verdad? Y tú no fuiste. You know, es sangrarse como esa. Exacto.
1: Bueno, nuestros hijos pueden estar cómodos y también ser humildes, ¿ok? Que quede eso claro.
0: Claro, claro que sí, claro que sí. Oye, las líneas están abiertas 212-320-9393. Si tienes alguna pregunta para Aide Domínguez de la crianza de los niños, también de tu relación que tengas con los niños, con los papás de los niños también, tu relación de pareja, ¿ok? 212-320-9393. Aprovecha que Aide Domínguez está aquí para darte un consejo profesional. 212-320-9393. Venimos con tus llamadas aquí en la Bodega de la Mañana, 93.1 Amor.
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0: 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Las líneas están abiertas. 212-320-9393. Tenemos a Aide Domínguez, nuestra psicóloga clínica. Si tienes algún problema de familia, algún problema de pareja, ¿verdad? Alguna situación en el trabajo que necesitas un consejo profesional, puedes hacerlo ahora mismito. 212-320-9393. Hay gente que se me pone un poquito shy, ¿verdad? Un poquito tímida, y manda mensaje de texto también. Sí. Nos escribe Olga. Olga de Brooklyn nos está escribiendo diciendo que ella tiene una situación en su pareja de que ella siente que que su pareja puede hacer cosas que ella no puede hacer. Como por ejemplo, ella está sintiendo que su pareja pues puede irse con sus amigos por ahí, ¿verdad? A darse una vuelta, pero entonces a ella no le permiten hacer lo mismo. Ella siente que hay desigualdad en cuanto a las cosas que puede hacer ella con su pareja. ¿Y qué piensas tú de eso?
1: Estamos en este siglo tan avanzado y eso se está dando todavía. Sí, se da muchísimo en pareja. Resulta que esto no es una competencia de quién sale más o quién gasta más, ni nada que se le parezca. Ahora, si él puede salir es porque él tiene un núcleo de amigos con el que él va y comparte. Entonces le pregunto a Olga, ¿y tú? ¿Tienes un núcleo de amigas con quien salir y divertirte?
0: Buena pregunta.
1: Cuando uno es en pareja, uno no está preso. Estar en pareja no es estar preso y que uno es propiedad del otro y que el otro hace y yo no hago. No. Tiene que haber una diplomacia, tiene que haber una democracia. Y eso, ¿cómo se hace, Alfredo? ¿Se habla?
0: Sí.
1: Se habla en la pareja. Entonces, ojo con esto, a menos que él sea un machista, pues, que prohíbe, que domina, que controla todo, bueno, ya eso es otro tema que merece atención especial. Pero, Olga, sal, cariño, diviértete, una mujer que socializa, claro, es una mujer más feliz.
2: Vete con él también.
1: Y el hombre inteligente lo sabe. Vete con él, muy bien,
0: exacto, Chori. Exacto, vete con los amigos, a lo mejor Chori es que ella no lo quiere. Sabe Dios qué está haciendo él por ahí con los amigos.
2: Mira, tengo a Lucy.
1: Pero ella, como ya dice, yo no... ¿Ah? Okay. Ella dice, no tengo permiso, yo no lo puedo hacer. No, ajá, tú sí puedes, que tú no quieres hacerlo, Olga.
0: Claro que puede,
2: Tengo a Lucy que tiene una pregunta para
0: Lucy,
2: la doctora.
0: Lucy, buenos días, ¿cuál es tu pregunta para la doctora?
3: Buenos días, mi amor, felicidades a todos. Y qué lindo que tenga la doctora ahí. Oye, Aide, tengo una sobrina preciosa en la República. Y la muchacha tiene un novio narcisista y le decimos... que trate, de hecho estamos atorando para que ella lo deje, y me dice, tía, es que si yo me dejo de él no voy a encontrar otro hombre. ¿Qué le digo hoy día? Porque ya no encuentro qué decirle.
0: Ay,
1: qué pena. O sea, tú sabes lo sobrepoblado que está el mundo. Tenemos una sobrepoblación impresionante. Hay un hombre buscándola a ella, pero un hombre sano. Ahora, para ir a encontrar una pareja sana, no un narcisista como el que tiene, necesita estar sana ella, y parece que no lo está, porque está aferrándose a un hombre que de lejos debe tener rasgos muy nocivos y muy disfuncionales. Así que yo creo que tu sobrina necesita una orientación profesional para que le aclaren este panorama y le digan y le enseñen lo que es una relación o una pareja que funciona.
0: Tremendo, tremendo.
1: Eso es muy importante. Elegir bien.
0: Mil gracias, Lucy. Oye, Aide, que mucho yo he escuchado la palabra narcisista en los últimos 2 años.
1: Ay, Alfredo.
0: ¿Por qué?
1: Sí,
0: mucho. Está de moda.
2: Está pegada esa palabra.
0: Está de moda esa palabra, el narcisismo.
2: Y muchas Aide. Veces el que lo dice lo es. Muchas veces.
0: Ajá, muchas veces, ¿cierto?
1: Más que moda. No, más que moda, le cuento algo. Es que se comenzó a hacer mucho hincapié en los trastornos mentales. La gente comenzó a identificar rasgos, patrones en las parejas. Y estadísticamente, científicamente, hay más varones narcisistas que mujeres. Entonces, cuando muchas mujeres vieron las redes sociales, dijeron, vamos a hablar por aquí de lo que ese pelafustán me ha hecho. Y comenzaron a normalizar el término. Pero claro que hay muchos malos diagnósticos y mucha cualquierización del tema. Nunca
0: verdad.
1: Tanto. Pero ¿saben qué? Un narcisista se conoce fácil. Entre otras cosas.
0: Pero es que yo he escuchado tanto eso que ya yo no sé ni reconocer quién es narcisista, ¿no? Porque como que lo están utilizando tanto que uno se confunde, Aide, de verdad.
1: Tengan calma, pueblo, porque aparte del narcisismo hay muchos trastornos más. Lo que pasa es que el pueblo no lo sabe, pero le han achacado todo al narcisismo cuando hay otras condiciones patológicas.
0: Vamos a poner otro término de moda, Aide. ¿Qué te parece? Lo hacemos aquí en la bodega de la
1: claro
0: mañana.
1: Que sí.
0: Gracias, Aide, sí, por estar con nosotros.
1: Siguiente segmento.
0: Claro que sí. ¿Cómo la gente se puede comunicar con nosotros? Contigo.
1: Claro que
0: contigo.
1: Sí. Tenemos un teléfono. Un teléfono disponible ahora mismito, un WhatsApp de oficina, anote ahí, 1-809-777-5233. Estoy a la orden de todos ustedes.
0: Gracias.
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0: Jonás, qué rico que estás con nosotros aquí en la bodega de la mañana en este miércoles. 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Quédate con nosotros a las 8:55, eso y más en la bodega de la mañana.
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0: Veo mucho tapón allí en New Jersey, New Jersey Turnpike, en el Western Spur. Western Spur del New Jersey Turnpike en dirección norte, entre Southern Mixing Bowl y New Jersey Turnpike Eastern Spur. ¿Oí? Ok, allí hay una construcción. Por eso es que hay tapón en estos momentos. Así que si anda por allí, ya tú sabes que vas a encontrar unas demoras, como unos 10 minutitos, es lo que veo por aquí. También tenemos un accidente que tiene el carril derecho bloqueado en el Cross Bronx Expressway en dirección sur, a la altura de White Plains Road, la salida número 5. El tapón llega a Westchester Castle Hill. Ok, si vas por allí, también te vas a encontrar unas demoras de unos 10 minutitos. Las reglas de estacionamiento alterno están suspendidas, pero el parquímetro sí está funcionando.
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0: Y sigue nublado en el área triestatal. La temperatura en New York City, también en Nueva Jersey, en 70 grados en estos momentos. 70 grados también en Connecticut. Estamos igual en los tres estados. Vamos a subir a 83 hoy, mínima 67.
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1: Ay, Dios mío, hay locuras en este mundo. Óyeme, y esta locura sucedió en Colombia, ¿ok? Uno tiene que tener mucho cuidado cuando uno se va como el blackout. Tú sabes que hay gente que bebe mucho, bebe demasiado y entonces no se acuerda de las cosas que hace.
2: Y borra, ¿okay? y borra.
1: Borra cassette, sí. Exacto. Pues mira, esto fue lo que le pasó a un hombre en Colombia. Él estaba metido dentro de un casino, ¿ok? Uh-huh. Y entonces, al frente del casino, pues llega un taxista. El taxista se parquea allí para usar el baño del casino, pero entonces sale el señor borracho del casino, ve el taxi allí. Él supuestamente lo que quería era, tú sabes, pues obtener los servicios del taxi, ¿ok? Y se sentó en el asiento de atrás del taxi para esperar a que el taxista lo llevara a algún lugar. La cuestión es que el muchacho ahí borró cinta, borró cassette y resulta ser que él se cambió de asiento sin él quererlo, ¿verdad? Se cambió de asiento, prendió el carro y se largó, ¿ok? Cuando el taxista salió y vio que no estaba su taxi allí, obviamente él llama a la policía, empiezan a buscar al taxi, ¿verdad? A este supuesto ladrón que se había llevado el taxi de él. Ajá. El tipo, el borracho, todavía en el carro metido, no sabía ni a dónde iba él porque estaba, olvídate que estaba en blackout completo. Lo dejó en una calle y se fue caminando, ¿ok? Ya al otro día pues se encuentran el taxi, encuentran el carro y el tipo se da cuenta de lo que él hizo, la persona que estaba borracha.
2: El borracho recordó
1: y entonces fíjate que volvió, mira qué decente es, volvió al casino, buscó otra vez al taxista para pedirle perdón por lo que había pasado.
2: Qué buena, ¿okay?, gente el borracho.
1: Por lo menos se dio cuenta de su error y pidió perdón, pero así es la gente hace cosas cuando está blackout. Que tú ni te acuerdas, chacho.
2: Yo, sí, tú eres uno de ellos.
1: Yo me he levantado en casas ajenas.
2: En casas ajenas, sí.
1: Así mismito, Ya tú sabes. Óyeme, ¿será que los hombres en negro existen? Tú sabes esa película Men in Black, sí, ¿verdad? Pues tú sabes, ahora están diciendo que la CIA tiene sus propios Men in Black trabajando con ellos. ¿Por qué? Porque hay una persona que es un informante que trabajaba para la CIA que está diciendo que la CIA intentaba utilizar sitios como 23andMe y Ancestry. Estos lugares donde la gente pues pone su DNA.
2: Los bancos.
1: No, que tú puedes hacerlo tú mismo.
2: Ok, ok.
1: Tú pones tu DNA para tú saber de dónde tú vienes.
2: Ah, ya.
1: Exacto.
2: Ya.
1: Okay. Pues fíjate que este informante está diciendo que la CIA utilizaba estos lugares para descubrir personas con ADN extraterrestre. Mírate eso.
2: Qué relajo.
1: Sí, señor. Dice él, la CIA quiere darles casa a los extraterrestres. Esto lo dijo el filósofo y novelista Jason Reza Giorgiani, que es doctor en filosofía y que es informante de la CIA, ¿ok? Ya tú sabes, supuestamente esto es parte de un programa gubernamental ultra secreto, ¿ok?, que tienen ellos allí. No nos están diciendo toda la verdad, dice este informante, sobre las cosas que están haciendo para tratar de descubrir vida extraterrestre aquí en la Tierra. Así que ya tú sabes.
2: Porque supuestamente los extraterrestres están aquí en la Tierra.
1: Supuestamente.
2: Sí, que no están ni que en otro planeta.
1: No.
2: Es aquí en la Tierra.
1: Están aquí, que están en la Tierra caminando entre nosotros.
2: Deje relajo.
1: Así que si te metiste en estos servicios, ¿verdad?, para tú saber cuáles son tus antecedentes, de qué país tú venías, ¿verdad? A lo mejor te están investigando para ver de qué planeta es que tú vienes, ¿okay?
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2: Tenemos boletos para ver a Chayanne en concierto y vamos a jugar contigo. Prepara tu chiste mongo, ¿ok? Chiste mongo, pero gracioso. A las 8:25 vamos a abrir las líneas para que tú nos cuentes. Nosotros vamos a votar entre el chorillo, vamos a votar el mejor chiste mongo, pero gracioso. Se lleva sus boletos para ver a Chayanne en concierto. Eso va a ser a las 8:25 aquí en la bodega de la mañana.
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2: Tenemos un accidente que tiene un carril bloqueado en el Bronx River Parkway en dirección sur. Es a la altura de Boston Road, salida número 6. El tapón llega a la salida número 7. Las demoras allí son de unos 5 minutitos. Si nos vamos para los cruces de Río Hudson, tenemos unos 10 minutos. Si vienes por el George Washington Bridge, en el Lincoln Tunnel, de 10 a 15 minutos. 5 a 10 minutos si vienes por el Holland Tunnel. Eso cruzando desde Nueva Jersey hasta Manhattan. Las reglas de estacionamiento alterno están suspendidas, pero el parquímetro sí está funcionando.
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2: Sigue nublado en el área triestatal. La temperatura en los tres estados, Nueva York, Nueva Jersey y Connecticut, ahora mismo está en 71 grados. Hoy vamos a subir a 83, mínima 67.
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1: En 5 minutos vamos a jugar contigo para que te ganes tus boletos para ver a Chayanne en concierto, ¿ok? El chiste más mongo, pero que sea bueno, que nos dé gracia, ¿ok? Se va a llevar esos boletos. Así que pendiente en 5 minutos aquí en la bodega de la mañana, 93.1 Amor.

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1: 93.1 Amor te lleva a ver a Chayanne en su gira Bailemos Otra Vez el 12 de septiembre en el Prudential Center y el 13 de septiembre en el UBS Arena. Ok, mira lo que vamos a hacer para que tú ganes. Puedes comprar tus boletos en Ticketmaster.com, pero te lo ganas aquí en la bodega de la mañana con el chiste más mongo. El chiste más mongo, ¿ok? Uh-huh. Pero que sea gracioso.
2: Ok.
1: Exacto, cortito, monguito, pero que te dé, que sea gracioso, ¿ok? Ese se va a llevar los boletos para ver a Chayanne. Se lleva un par de boletos. Facilito, así que puedes marcar ahora 212-320-9393. Tienen que ir en esta onda, en esta onda.
2: Dale,
1: mira,
2: dale, ¿cómo es?
1: Mi hijo ha empezado en natación. ¿Y cómo le va? Nada mal.
2: Ok, ok.
1: Eso es un chiste mongo, ¿verdad?
2: Mongo, pero gracioso.
1: Cortito. Fíjate, este chiste es mongo, pero bueno, veremos a ver. ¿Sabes cómo puedes poner a un pan a hablar?
2: ¿Cómo?
1: Lo dejas en remojo por la noche y por la mañana está hablando.
2: Tú ves, esa está bueno, esa está bueno.
1: 212, fíjate, yo pensé que no te iba a gustar.
2: Esa está bueno, esa está bueno.
1: 212-320-9393. Hasta miedo tenía de decirle el chiste ese.
2: ¿Qué le dijo un techo a otro?
1: ¿Qué le dijo?
2: Techo de menos.
1: Qué charro.
2: Es un ejemplo.
1: ¿Por qué está feliz la escoba?
2: ¿Por qué?
1: Porque va riendo.
2: Está bueno.
1: 212-320-9393. Llama ahora, participa. El mejor chiste mongo se lleva los boletos para ver a Chayanne en concierto. 212-320-9393. Venimos con tu llamada ya mismito aquí en la bodega de la mañana 93.1 Amor. Quiero

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1: 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Tenemos boletos para ver a Chayanne en concierto en su gira Bailemos Otra Vez. 12 de septiembre en el Prudential Center y 13 de septiembre en el UBS Arena. Ok, puedes comprar tus boletos en Ticketmaster.com. Pero mira, estamos jugando contigo el sistema Smongo. Pero que dé gracias, gente. Que dé gracias, se lleva sus boletos. Y por favor,
2: sin mala palabra.
1: Sin malas palabras.
2: Sin mala palabra, ¿okay?
1: Sin malas palabras, que ya Shori y yo no las sabemos todas, ¿ok?
2: Y usted también se las sabe,
1: usted
2: pero no
1: también,
2: la diga.
1: Okay.
2: Pero no la diga, ¿eh?
1: Tenemos aquí allá a varios participantes. 212-320-9393. Kimberly, buenos días. Hola. Cuéntanos tu chiste.
3: Hola, buenos días.
1: Ajá, cuéntanos, Kimberly.
3: Mire, mi amor, eso va para usted y para Alfredito. Dice que cuando están tristes, cuando ustedes se sientan tristes y decepcionados de la vida, abracen un zapato.
1: ¿Por qué?
3: Y un zapato. ¿Sabe por qué? Porque el zapato consuela.
2: Uh-huh. Okay, okay.
1: El zapato consuela.
2: Claro.
1: Ay, mira, sí, es verdad. Sí, sí. Ahora fue que lo entendí.
2: No te lo podemos explicar porque es Kimberly. Un chiste, ¿sabes? Sí, sí, sí.
1: Ay, fíjate, a mí me gusta. Quédate, me gusta ese chiste.
2: Quédate ahí, Kimberly.
1: Kimberly, estás participando. Ok, tenemos por aquí a Magdalena. Magdalena, ¿cuál es tu chiste?
2: Supera ese, Magdalena, supéralo.
4: Ok, un niño le pregunta a su abuelito: abuelito, ¿tú tienes dientes? Y le dice el abuelito: no, estoy chimuelo. Y le dice el niño: ok, entonces, ¿me puedes cuidar mi elote?
2: Okay. Ok, Magdalena, okay.
1: Está chévere, sí, está chévere. Ahí, me gusta, Magdalena. Quédate ahí en la línea porque estás ahí participando, ok. Tenemos por aquí a Norma. Norma, tu chiste, ok. Vamos a ver si es mejor que los demás.
5: Ok. ¿Qué le dijo el zorro al perro?
2: ¿Qué le dijo?
5: Le dijo: I'm sorry. Y el perro le dijo: I'm Perry.
1: Está chévere, está chévere. Sí, señor, eso es un clásico.
2: Es un clásico.
1: 212-329-393. Una persona más. Hello, buenos días. ¿Quién está por
2: Benito,
1: aquí?
2: Benito, Benito, buen día, Benito.
6: Sí. Dale. Benito, Benito.
2: Dale con tu chiste, dale.
6: Ah, mira, ese es Petito que llega corriendo con su mamá de un cuarto a otro. Dice: mamá, mamá, ¿qué pasó? Mi hermanito se hizo caca. Ay, y tanto escándalo porque se hizo caca. Agarra y limpia. No, mamá, se hizo caca. Se cayó del quinto piso.
1: Ay, Dios mío.
2: Benito, pero Benito.
1: Benito, ¿qué es esto?
2: Quédate ahí, Benito, quédate ahí.
1: Ay, Dios mío, Benito. Bueno, está participando, ¿ok? En 3 minutos vamos a ver cuál de estos 4 chistes se ganan los boletos para ver a Chayanne. Tenemos que deliberar 3 minutitos y estamos contigo.

0: 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Aquí en la bodega de la mañana buscando ganador de los boletos de Chayanne. La gira Bailemos Otra Vez, ¿ok? Bueno, nos contaron ya 4 chistes mongos, ¿verdad? Pero gracioso. Tenemos a 4 participantes. Aquí nos agarramos a las galletas, Chori y yo, porque no hay voto decisivo, ¿ok? Somos 2 nada más el día de hoy. Así que nos tuvimos que agarrar a las galletas aquí. Vamos a elegir a un ganador o ganadora. ¿Por quién tú votas, Chori?
1: Yo voto por la número 1.
0: Por Kimberly.
1: Kimberly, sí, Kimberly.
0: Ok. Pues yo también voté por Kimberly.
1: Ah,
0: okay.
1: me copiaste.
0: Te copié, sí, señor.
1: Kimberly, ganaste, Kimberly.
0: Kimberly, te llevaste tus boletos para ver. ¿Cómo es? ¿Tienes otro?
1: No lo dañes, Kimberly, porque ya ganaste.
0: Exacto.
1: Ya ganaste.
0: No me vayas a hacer un chiste malo, Kimberly.
1: Déjalo así si quieres.
2: No.
0: Pero yo quiero escuchar.
2: ¿Por qué una señora lleva pegamento al restaurante?
0: ¿Por qué?
2: En caso de romper la dieta.
0: Está chévere, está chévere, fíjate. Ella es la ganadora de verdad. Kimberly, felicidades, gracias por participar. ¿Cómo te sientes?
2: Muy bien, mi amor, gracias a ti y a Shori. Que tengan un bendecido día, mi amor.
0: Gracias, no te vayas de la línea, sí, señor. Óyeme, ¿qué es un policía en una cuchara?
1: ¿Qué es?
0: Un policía encubierto.

0: 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Gracias por estar con nosotros aquí en la Bodega de la Mañana. Y bueno, tenemos otro par de boletos para ver a Carin León en concierto. Te los puedes ganar a las I-55. Quédate aquí en la Bodega de la Mañana para que ganes.
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0: Bueno, chequeando cómo están los cruces de Río Hudson en estos momentos. Y tenemos unos 10 minutitos, 10 a 15 minutos si vienes por el George Washington Bridge. También si vienes por el Lincoln Tunnel, tenemos unos 20 minutos allí. También si vienes por el Holland Tunnel, 5 a 10 minutitos. Por allí por el Holland Tunnel, de hecho, tenemos un accidente que tiene el carril derecho bloqueado en el Pulaski Skyway. En dirección norte, eso es entre Broadway, Halleck Avenue y la 19, ¿ok? Tunnelly Avenue, si andas por allí, hay un taponcito. Eso es justamente antes de llegar al Holland Tunnel, pero ya cuando vas para cruzar, son 5 o 10 minutos y vas a cruzar para acá, para Nueva York. Las reglas de estacionamiento alterno están suspendidas, pero el parquímetro sí está funcionando.
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0: Y nublado en el área triestatal, la temperatura en New York City en 71 grados, 73 para Nueva Jersey, 73 también para Connecticut. Hoy vamos a subir a 84, mínima 67.
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2: Ay, Dios mío, ayer se vio un fenómeno en los cielos de Nueva York y Nueva Jersey. Te vamos a contar de qué se trata. Además, mira, se liquearon unos dibujos de Penn Station, ¿ok? De los arreglos en Penn Station. Como que a la gente no le va a gustar un detallito, así que te vamos a contar también qué es el revolú. Óyeme, y tenemos boletos para ver a Laura Pausini en concierto a las 25. 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
1: 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Óigame, se registró un fenómeno en los cielos de aquí de Nueva York, también de Nueva Jersey. Se vio desde Edison, New Jersey y también desde el Madison Square Garden, ¿ok? Y mira, es un fenómeno que se llama arcoíris de fuego. El martes se pudo observar este aparente arcoíris de fuego en algunas zonas de Nueva Jersey. También se pudo ver desde lejos, desde el Madison Square Garden, ¿ok? Es un fenómeno atmosférico poco común, ¿ok? Hace 7 años que no se veía una vaina de estas aquí.
2: Ajá.
1: Y fíjate que eso, el arcoíris de fuego, suele ser plano con una banda horizontal de colores formada por la refracción de la luz solar a través de los cristales de hielo en las nubes de gran altitud, ¿ok? Sus colores pueden intensificarse hasta convertirse en rojos y naranjas brillantes que imitan las llamas en el cielo. Parece como que si fuera una antorcha que se ve. Es una nube, pero como tiene esos colores anaranjados y rojos, parece que es como un fuego, ¿verdad? Muy bonito que se vea eso. Y bueno, hace 7 años que no se veía y se vio el día de ayer. Así que la gente de Edison, New Jersey, que no tienen nada que hacer, porque yo no hay nada que hacer en Edison, New Jersey, te voy a decir. Pues a lo mejor estaban mirando este tremendo fenómeno. Tuvieron su chochito en el cielo, ¿ok?
2: Ok.
1: Ya tú sabes.
2: Arco iris, como eso, como arcoíris que se ponen cuando llueve y esas cosas.
1: Exacto, sí, sí, sí, exacto. Sí. Saludito a nuestra gente de Edison, New Jersey.
2: Saludito, Edison.
1: Gracias por escuchar la Bodega de la Mañana. Mira, imágenes filtradas de Penn Station. Tú sabes que ha habido mucha controversia con todos estos cambios, tú sabes, las mejoras que le quieren hacer a Penn Station. Y fíjate, una de las cosas que yo recuerdo que Kathy Hochul dijo.
2: La gobernadora.
1: La gobernadora, que sobre su cadáver, ese lugar iba a tener el nombre de Donald Trump. Pues mira, salieron estas fotos y fíjate que sí, demuestran que el ferroviario deteriorado va a llevar el nombre de Trump con un sello presidencial. Oh. Ok. No se sabe cómo se liquearon. ¿Cómo se liquearon?
2: Para mí, esas son fotos de ChatGPT.
1: A lo mejor puede ser de eso, sí, señor. Pero sí se ven algunas cosas que tienen que ver con Trump, como por ejemplo, ese diseño taqui que él utiliza, tú sabes, que todo es dorado. Parece que también viene. Parece que también viene también esos cambios allí en el Penn Station. Y se ve un escudo grandísimo, un sello presidencial. Y ese sello presidencial va a tener el nombre de Donald Trump. Así que la gente que no quería ver el nombre de él allí, pues a lo mejor se lo van a tener que chupar cada vez que se monten.
2: Para mí que sea mentira, eso es mentira.
1: ¿Tú crees que sea mentira?
2: Sí, es mentira.
1: Puede ser, Chori, porque en realidad ahora mismo uno no puede creer nada de lo que uno ve por ahí.
2: Y aunque tenga la cara de Donald Trump, ¿cuál es el problema?
1: El nombre.
2: ¿Cuál es el problema?
1: Aquí querían evitar que, tú sabes, pusieran el nombre de Donald Trump en este lugar.
2: A mí me da igual.
1: En Penn Station. A mí eso no me molesta, exacto, de verdad.
2: Sí,
1: a mí,
2: sí.
1: Porque, o sea, el nombre de presidente se ve por todos lados. Lo que pasa es que esperan a que el presidente se muera antes de poner el nombre de algo. Ahí parece que quiere verlo en vida.
2: Él quiere que lo pongan antes que se muera.
1: Exacto.

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1: 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A las 10:55 te vas a llevar tus boletos para ver a Chayanne, ¿ok? Yo sé que tú los quieres. A las 10:55, vamos a abrir las líneas para que tú te lleves tus boletos para ver a Chayanne, gracias a la Bodega de la Mañana y 93.1 Amor.
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1: En solamente 5 minutos te puedes ganar tus boletos para ver a Chayanne en concierto, ¿ok? Te los quieres ganar. 5 minutitos. Aguanta. Paciencia. Te lo ganas en 5 minutos. Aquí la bodega de la mañana, 93.1, amor.

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1: Aquí los tienes, 93.1 Amor. 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Óyeme, mira. Ya pasó la hora. Yo estoy esperando y estoy buscando a ver si lo encuentro. Estoy bien, tratando de ver cuántos segundos se tardaron en llenar la inscripción de estos boletos de $50 del Mundial, ¿ok?
2: Ajá.
1: Te habíamos dicho que el primer día lo pudieron llenar en 3 minutos. Ayer fueron 88 segundos, Shorty.
3: ¡Oh!
1: 88 segundos, que eso nada más estuvo prendido para que la gente pues,
2: wow,
1: pudiera registrarse.
2: La fiebre.
1: Llegaron
2: la fiebre
1: a 50 mil en esos 88 segundos y ya hoy se volvió a abrir otra vez. Eso fue a las 10 de la mañana de hoy. ¿Cuántos segundos habrán tardado? Y ven acá, ¿no tendrán entonces que subir el número de límite para que haya oportunidad más gente de meterse ahí?
2: Bueno, no sé. ¿Cuántos se están registrando diario? ¿50,000 personas?
1: 50,000, ese es el límite diario. Pero si están llegando en 88 segundos.
2: Pero le están dando 5 días para que se registre.
1: Ok, chévere, pero no sé, me parece como injusto. No, no
2: la
1: sé.
2: Página no sé.
1: Para mí que deberían subirlo un poquito más.
2: A 60.
1: No, como a 100,000. 100 mil y ya.
2: 100 mil personas para sacar 1,000 tickets nada más.
1: Exacto.
2: Bueno, está bien, es verdad.
1: No
2: es
1: lo verdad. Hacen con la lotería. La está. Lotería hace lo mismo.
2: Sí, lo van subiendo poco a
1: exacto.
2: poco.
1: Exacto. Así es que bueno, cambien eso para que tengan más oportunidad la gente.
2: Mandani, alcalde de Nueva York, que cambie, que dice Alfredo que lo suba a 100 mil.
1: Cambia esa vaina, sí señor, 100 mil al día, ¿ok? Que como va la cosa en... qué sé yo, en menos de un minuto.
2: Que suba las registraciones y lo suba a $70, a 70.
1: No, el precio lo dejan igual.
2: O a 93 dólares.
1: No. El precio que se quede igual. Ay, igual no, 93 como 93.1.
2: Claro.
1: No, sí. Chori, $50 está bien. Ya. Yeah.
2: Ok, vamos.
1: No seas así.
2: Vamos a enviarle un correo electrónico a Mandani.
1: Dale. Mándaselo a Led, debería mandárselo porque ya le encanta mandar.
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1: 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Toda máquina.
2: Con más boletos para los conciertos.
1: Oh, claro que sí, ya tiene boletos para Carin León, para Chayanne.
2: Si no llega a comprar lo que están regalando la ciudad. En la página esa de la página del para los boletos, eso es $50 para el Mundial.
1: Del Mundial, sí.
2: Te gana ticket con nosotros.
1: Puedes
2: para
1: ganarte ticket, que es más fácil.
2: Mucho más fácil. Sí, mucho más fácil.

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Y más en breve voy a decirte, uy, qué palabra vas a textear para ganar tus boletos, así no perderte. Laura Pausini, tenemos un curso sumamente jugoso con una palabra que vas a textear al 43902 pendiente, porque te la voy a dar en breve, sí, en unos minutos. Estarías este 6 de junio en Fosse's Theater, ahí en el Madison Square Garden. Viene Laura Pausini, un concierto inolvidable, y ya sabes bien, yo canto. Ay, ya sabes que texteando la palabra que te voy a dar en breve, pues vas a ganar prontito un par de boletos. Vas a quedar registrado para ganar un par de boletos. Tengo también en breve boletos para ti de Karim León y Chayanne, que viene para toda nuestra área y toda nuestra gente disfrutará de sus grandes éxitos. Nosotros sí que estamos imparables contigo. 75 grados desde el Parque Central, así se siente mucha humedad, 71%, claro. Dice que hay probabilidad de un 62% de lluvia al mediodía y va a ir bajando la probabilidad según aumenta el día, pero claro que este calorcito lo estabas deseando, así que no te quejes tanto bailando. Enrique Iglesias, gente de zona, a toda máquina en amor.

0: Vamos, caramba, es un honor inmenso, te lo ganas. Claro que sí, gracias a ti somos número uno en la trío estatal y el mundo a través de la aplicación La Música para bachatas y mucho más. Aquí estamos, aquí está el pacto de Silvestre Dangond y Manuel Turizo. Dale volumen y sigue a toda máquina.
1: Salud, mi reina. Silvestre, mi hermano. Silvestre, otro. ¿Cómo dice?

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0: esfuérzate un poquito más para que ganes los boletos a ver a tus artistas favoritos. ¡Oye! Para que sigas a toda máquina ahí.
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0: 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Vamos a cantar todos sus grandes éxitos y seguimos colocándote lo mejor, siempre lo mejor para ti. Oye, yo sé, ya te vi en tu camión. Gracias a los troqueros y troqueras, buscándose la vida en el camino a toda máquina. Quédate, Bizarrap y Quevedo.

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Sigue con Amor, no te despegues y mantente a toda máquina con Mildred.

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0: amamos, nunca te compartimos, ¿eh?
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0: En estado nuestro, 93.1 Amor, Bachata y más. 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Voy con corazón, Maluma.

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El amor que sentimos por ti, área triestatal. 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La música gratis. Claro que sí, así te lo demostramos. Llevándote lo mejor de lo mejor a través de nuestra estación Amarguna, Karol G.

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93.1, amor, bachata y más. Cambio de piel, no importa lo que hagas. Ya somos parte de tu ADN, cariño. Así es, esta es tu estación que te coloca tus éxitos. Y 24-7 nos mantenemos al aire, vibrando hermosísimo para ti. Ah, claro, y si vas de 11 de la mañana a 4 de la tarde, siempre es a toda máquina. Como ir tranquilo, la máquina, un honor inmenso. Área 3 estatal, el mundo a través de la aplicación La Música. 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Hazlo ahora, te queda un minuto, apenas. Seguimos con cosas sencillas. Silvestre Dangón, y es que colocándote tus éxitos, regalándote y siempre sonriendo para ti. Con esas cositas así sencillas, te hacemos tan feliz. Se va a activar la temporada ciclónica ya este 1 de junio y hasta el 30 de noviembre. Mucho movimiento, ¿eh? Esta temporada de huracán.

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1: Claro que 93.1 Amor Bachata y más. Quiere que te entretengas aparte del disfrute total de esta programación, que veas estos artistas y por supuesto cantando estos grandes éxitos. Vete al ídolo de la música mexicana. Sí, Carin León viene con De Sonora para el Mundo Tour. Carin León, 5 de junio, Berkeley Center, 7 de junio, Prudential Center, y el 22 de junio, el Madison Square Garden. Vamos, área Trias Total, marcando 212-320-9393. 212-320-9393. Qué rica está la temperatura, 77 grados desde el Parque Central. Aprovecha ahora, te estás sofocando. Te recuerdo que como vas a toda máquina ahora mismo podrías, marcando el 212-320-9393. Esa llamada número 9 serías tú. Claro que sí, para ganar tus boletos de Carin León. Hay boletos también preferentes en Ticketmaster.com. Pronto te llegan los que acabas de ganar. Ya tengo esta llamada. Hey, llévame contigo. Estoy hasta las 4 de la tarde, que llega Edgar Márquez, el chévere. Nosotros felices de que seamos este plato fuerte día a día en tu vida. ¡Epa! ¿Sí? La que está tan completa que no necesitas nada más. Aquí está Romeo Santos.

1, Amor Bachata y Más. Felicitamos con mucho cariño porque va toda máquina y se llevó los boletos de El Ídolo de la Música de México, Karim León. Mi hermosa Claudia Sofía Nieto está en Queens Village. Te abrazamos y te agradecemos el no despegarte. Coleccionando Heridas, Karol G, Marco Antonio Solís. Vive el miércoles con amor. ¿Será?

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2: Hola, me llaman Romeo. Es un placer.

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1: ¡Mamá mía! ¡Qué momento esta! ¿O qué momento este? 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A ti que vas a toda máquina, mi amor, te dedico. Carlos Vives. Me mantengo con todo el área triestatal y el mundo a través de la aplicación La Música, lamusica.com, Alexa y gratis. Uy, hasta las 4 de la tarde que llega Edgar. Sí.

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1: 93.1 amor, bachata y más, colocándote tus éxitos. Y no solo eso, también informándote. Cultura con sabrosura. Para todos los que andan a toda máquina ahora, esto es lo que se mueve. Desde el viernes he escuchado esta noticia y muy importante que si no la has escuchado, prestes atención. Las personas que adeuden más de $2,000 en manutención infantil podrían perder su pasaporte estadounidense o ver rechazada una nueva solicitud. Así que manténganse donde el capitán los vea, así. Según estas regulaciones federales que el Departamento de Estado de Estados Unidos ha anunciado desde el viernes pasado, destacaron que para ser elegibles para un pasaporte, los ciudadanos deben de estar al día con sus pagos de manutención infantil y de lo contrario, las autoridades pueden negar la emisión del mismo, incluso revocar uno ya vigente. Pórtense bien, anden por la línea, claro que les cuesta, sí, darle ese amorcito, cumplir con ese ser amado que papá Dios le ha regalado, darle los chelitos a los niños, darle su dinerito. Y manténganse portándose bien. Voy con tu cárcel, Morat. Me fascina este tema. Y más Morat, claro está. ¡Ay! Seguimos alegrándote, área triestatal. En breve te voy a regalar boletos para que no te pierdas a Chayanne, tu ídolo, ídolo de todas las generaciones. Gracias a 93.1 Amor, tú que te mantienes a toda máquina con Mildred.

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1: Ponte las pilitas porque 93.1 Amor, Bachata y Más tiene tus boletos para no perderte al ídolo de generaciones. Chayanne regresa con su gira y es Bailemos Otra Vez, 12 de septiembre, Prudential Center 13 de septiembre, UBS Arena. Hay boletos preferentes en Ticketmaster.com. Ahora, marcando el 212-320-9393, vamos. A ti que te encanta Chayanne, Tiempo de Vals, que quieres marcar la diferencia, ya me imagino a muchas, desbloqueando su infancia, viendo a su artista favorito en una de estas dos grandes noches, viendo a Chayanne totalmente gratis, gracias a 93.1 Amor, siendo llamada número 9 ahora. Tú que vas a toda máquina con Mildred Aquino, la máquina 212-320-9393, márcalo, marca nuestra línea que te permitirá disfrutar de tu artista. Ay, sí, en República Dominicana decimos, ay, ese es mi derriengue, ese es que te debilita, ese que te hace palpitar más el corazón cuando escuchas cada uno de sus temas. Chayanne viene para estremecerte, área triestatal. Y nosotros somos los, o seremos los culpables de que vivas más feliz cada día y con un sueño desbloqueado. Así es, el conocer a Chayanne, disfrutarlo en vivo, cantar todos sus éxitos. Ahí se va a llorar de alegría. Por amar se da todo. Dice aquí Marc Anthony, sigue con amor.

Asunto de una morbachata y más capaz, Alegui Yorgaki. Óyeme, Diana Lencastro, aquí en Hightstown, New Jersey, acaba de llevarse los boletos de Chayanne. Felicidades, sigue tú también a toda máquina. Llévate todo, ¿eh?

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1: Ay, 93.1 Amor Bachata y más se da la oportunidad ahora. Antes de, bueno, de yo irme a casita, que ya llega Edgar Márquez, el chévere también, con muchos premios para ti en esta tarde maravillosa. Yo me reclino la máquina. 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Inolvidable. 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Claro, para ver a Laura Pausini. Vas a quedar automáticamente registrado con esta palabra. Textea la palabra inolvidable al 43902 y Laura Pausini te hará vibrar con todos sus grandes éxitos. Mujer hermosa y aparte, qué dulce. Hoy tengo ganas de ti, de Alejandro Fernández, Cristina Aguilera, tremendo éxito, ¿verdad? 2013, Confidencias, qué álbum.
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0: 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Buenas tardes, buenas tardes, buenas tardes, buenas tardes. Gracias por la sintonía. Feliz regreso a casita. Tú que saliste del trabajo y vas a la casa a esta hora, gracias por estar allí. Te vamos a acompañar, te vamos a poner buena música. Te voy a regalar boletos. Tú que estás ahora vía el trabajo también. Karim León, boletos para Karim León. Laura Pausini, te voy a decir qué tienes que hacer para que puedas participar para ganarte los boletos para Laura Pausini y para Karim León. Yo soy Edgar Márquez, el chévere. Gracias también a Mildred Aquino, la máquina, quien estuvo con ustedes de las 11 de la mañana. Yo continúo la fiesta hasta las 8 de la noche.
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1: 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Hay más boletos para que vayas a ver a Carin León. Los tengo aquí para ti. Carin León se va a presentar el 5 de junio en el Barclay, el 7 de junio en el Prudential y el 22 de junio en el Madison. Los boletos los consigues ya en Ticketmaster.com. Esto es parte de su gira de Sonora para el Mundo Tour. 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Cuando escuches Por Si Volvemos de Karol G Romeos, usted va a marcar el 212-320-9393. Por Si Volvemos, Karol G y Romeo.

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33.1 Morbachata y más a la 25 de esta hora. Te voy a decir la palabra clave para que participes por boletos para Laura Pausini. Oye, saludos especiales al señor José Luis, trabajando ahora mismo de taxi. Está por ahí llevando, trasladando a mi queridísima Xochitl López.

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1: 93.1 Modo Bachata y más 5:25 minutos de la tarde. Te voy a dar una palabra clave para que la envíes al número 43902. 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

93.1 Amor, Bachata y más. 27 de mayo, hoy se celebra el Día Mundial de la Nutria. También es el Día de la Madre en Bolivia. Así que todas las madres bolivianas, bendiciones para ustedes y felicidades en su día. También el Día Nacional del Protector Solar.

Chata y más. Oye, quiero enviar saludos especiales y un feliz cumpleaños a mi queridísima Marina Rosas. Ella, mi amiga de tantos años de ahí en la factoría, cuando yo trabajaba en la factoría, siempre en sintonía conmigo, siempre apoyándome. María, muchas bendiciones, mucha salud para ti, prosperidad en tu cumpleaños.

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Oye, señores, y para la final de la NBA, donde estarán jugando los Knicks, ya las entradas acá están de 3.500 a 4.000 allá arriba en el cielo, ahí donde tienes que darte las herramientas para cambiar los bombillos. Si te quieres sentar abajo, donde está la cancha, están entre 100.000 y $280.000. Ahí, mi madre.

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93.1 Amor, Bachata y más. 6 de la tarde con 52 minutos. Edgar el Chévere, quien te habla y te acompaña de lunes a viernes de 4 de la tarde a 8 de la noche a través de la única estación Pop Bachata del área triestatal. Recuerda escucharnos a través de nuestra aplicación La Música es Gratis. Oye, ve revisando por acá las condiciones del tiempo. Tenemos 81 grados en este momento acá en Nueva York, parcialmente soleado. 79 grados en New Jersey. Se encuentra nublado en algunas áreas y en Connecticut está nublado con 80 grados de temperatura. La mínima para esta tarde es de 65 y la máxima podría llegar a 84. Mantente en sintonía con 93.1 Amor y cuando regrese te doy la palabra clave para que puedas participar por boletos para Laura Pausini. Hoy con

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1: Oye Siri, ¿cómo estás?
2: Nada mal, gracias por preguntar.

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Anótalo, 43902, para que envíes un mensaje de texto con la palabra que te voy a dar y así participes.

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Sabor Bachata y más 7:34 minutos de la noche. Edgar el Chévere, quien les habla, os acompaña de lunes a viernes de 4 de la tarde a 8. Gracias, Vera, por la sintonía y seguimos en música. Rawayana. Yeah.

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Gracias por la sintonía. 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Ricardo Montaner, para que seas feliz.

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